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Dios, concédeme la serenidad para aceptar las cosas que no puedo cambiar, valor para cambiar aquellas que sí puedo y sabiduría para reconocer la diferencia.

por los buenos artistas.

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0: Braitoli de los Palacios, un cantaor que se adentra en los cantes de Levante, un repertorio exigente y de gran hondura. Nos ofrece primero la levantina, un cante melódico y libre de compás, que evoca el eco minero y el lamento de la tierra. Y junto a ella el taranto, heredero directo de la taranta, pero adaptado al compás binario, que le da un aire más firme y marcado. Dos estilos nacidos de la misma raíz minera, donde el dolor y la resistencia del hombre se convierten en arte. Escuchamos ya a Aitoli de los Palacios.
1: ¡Ah!

Ahí quedaba el eco de Aitoli de los Palacios, adentrándose con maestría en la levantina y el taranto, dos estilos que exigen entrega y conocimiento profundo de los cantes mineros. Una interpretación que nos recuerda que en el flamenco no hay adornos, sino verdad.

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Ah, bueno, chau. Chau. Para nuestro amigo Gravier de la Puebla y don José Bolinche.

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¿Qué tema es este? Así, este es un tema. Un tema es un tema, una letra con mucho cariño que le hicimos a Pablo Ruiz Picasso, también pensando en todo el cante. El cante, le gustaba escuchar el cante, estaba loco, claro, evidentemente, ¿no? Si no, no pintaría así, encima escuchando el flamenco con un problema tremendo, claro. Y escuchándolo. ¿Cómo? ¿Eh? Adiós Málaga. Un tema que le hicimos a Picasso, pensando en el gran cante, en los grandes cantadores, tan buenos, tan extraordinarios, ese sabor y esa luz, esa maravilla que ha dado esa tierra maravillosa del Mediterráneo, como es Barcelona y en Málaga.

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Y seguramente os preguntaréis quién es Pencho Cross. Fulgencio Pencho Cross fue un cantaor natural de la localidad de La Unión, un cantaor que lo ha sido todo en el Festival Internacional del Cante de las Minas, festival que se celebra en esta localidad durante los primeros días de agosto, y serán ya 63 ediciones con la de este año. Uno de los más importantes festivales del arte flamenco en sus modalidades de cante, baile, toque e instrumentistas. Lo escuchamos cantando unas mineras acompañado a la guitarra por

Este certamen comenzó a celebrarse en 1961 con la modalidad de cante. 20 años más tarde se añadió el toque, otros 10 años después el baile, y desde el año 2009 se ha incorporado también la modalidad de instrumentistas flamencos. Se celebra en el Mercado Central de la Unión. Participan los artistas seleccionados en pruebas selectivas celebradas previamente en diferentes ciudades. Tras las correspondientes semifinales y final, se otorga como premio principal la lámpara minera. El Festival Internacional del Cante de las Minas nace como homenaje a los cantes minero-levantinos que los mineros, sobre todo los procedentes de Andalucía, cantaban en la Sierra Minera de Cartagena y La Unión en el siglo XIX, y que expresaban el quejío por los sufrimientos que padecían en su trabajo en las minas. Este festival ha recibido un premio de la Academia de la Música.

0: artista por su labor de difusión cultural y desde 1984 está declarado de interés turístico. El primer ganador de la lámpara minera fue Antonio Piñana, y desde entonces artistas que se convirtieron en figuras como Encarnación Fernández, Maite Martín, Miguel Poveda, Rocío Segura, Juan Pinilla, Rocío Márquez y un largo etcétera, en el que destaca la figura de Fulgencio Pencho Cross, cantaor natural de la propia localidad de La Unión.
1: Ahora voy a hacer un cante por minera, que es lo mío, y voy a tener el gusto, o sea, el honor de dedicárselo a dos fuera de serie que han actuado esta noche aquí en La Unión, a Paco de Lucía y a don Antonio Mairena.

0: Era este cante del festival de 1974. Por aquel entonces yo tenía poco más de un mes de vida.
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0: Pencho Cross, hijo y nieto de partidarios, o lo que vienen a ser pequeños autónomos del sector de la minería, nació en La Unión en 1925, justo cuando comienza a decaer el esplendor que había vivido anteriormente el sector de la minería, lo que supone un descenso del poder adquisitivo de los trabajadores y la desaparición de muchos cafés cantantes. Comenzó trabajando como aprendiz en una fragua, pero desempeñó después variados oficios, cosiendo alpargatas, operario de diversos sectores, mecánico de buque, mecánico de refinería de petróleo. Trabajando en su juventud en el lavadero de la mina de su familia, escuchó cantar a los mineros y sintió una punzada en el alma. Interiorizó el dramatismo y la dureza de la clase trabajadora, de la que surge el grito del cante minero. Comenzó a cantar él de forma autodidacta, hasta convertirse en el artista más importante de La Unión y la representación más genuina del cante minero, expresando la pena minera sin imitaciones. Por ello, Pencho Cross recibió múltiples invitaciones para trasladarse a Madrid y dedicarse profesionalmente al cante, pero las declinó. De haber aceptado, a buen seguro se hubiera convertido en un profesional de enorme éxito. Pero Pencho estaba implicado en su pueblo, que no quiso abandonar. Tenía más apego a su tierra y a los cantes mineros que a la fama, y le tiraba más cantar para sus amigos en tascas, tabernas y tablaos que en público. No era un hombre de escenarios. Su cante se engrandece en la intimidad, afirma Manuel Navarro. Quizás también influyera en su decisión el no ser consciente de la figura flamenca que era, aunque de forma esporádica actuó en Murcia o Madrid, era feliz alejado de los grandes escenarios. En el Festival Internacional de Cante de las Minas de La Unión, Pencho Cross lo fue todo. Como participante ganó 3 veces la lámpara minera y no le permitieron participar más. Fue jurado, pregonero, comentarista en programas de radio, promotor de jóvenes artistas. Participó también en recitales de promoción. Una enfermedad cardíaca provocó que los médicos le prohibieran todo lo que hacía en su vida nocturna, en las tascas y tabernas: beber, fumar y cantar. Él hizo caso omiso a medias. Cantar no lo dejó del todo, porque no podía dejarlo, hasta que el Alzheimer se apoderó de él, falleciendo en 2007. Un premio lleva su nombre, el que cada año concede la Fundación Cante de las Minas en reconocimiento por promover y estimular el desarrollo de manifestaciones culturales en torno al Festival Internacional del Cante de las Minas.

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Mi amigo Don Francisco Vallecillo. Ole, Andalucía y la provincia de Sevilla.

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mayor.

tenemos aquí nuestro grande amigo, con mi compadre, con mi amigo Joaquín, con mi amigo Antonio y mi amigo Juan Carlos III y su hermano Antonio. Va por ello.

0: Eso es. ¡Ale! ¡Ale!
1: ¡Salud!

0: Ale...
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0: Raquel, buenos días.
1: Buenos días, siempre.
2: Hola, muy buenos días.
1: Muy buenos días.
2: Hola, buenos días.
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está hirviendo la sangre entre la vena del cuerpo, porque al oírte cantar primero por Siguirilla y por Soleares luego, con el puñal de tu arte me trae viejos recuerdos. Con ese cante gitano me has atravesado el pecho. Has traído a mi memoria recuerdos de aquellos tiempos que ya tenía olvidado y que han vuelto con empeño y nostalgia del pasado. Pero yo te lo perdono y además te lo agradezco, porque has hecho revivir algo que ya estaba muerto, aunque me hace sufrir por aquel profundo amor que aún lo llevo muy adentro. Yo necesito ese cante y necesito el ragueo, un llanto por Soleares y una guitarra sonando que le ponga sentimiento. Arte puro, alegría y sentimiento. Quiero olvidar un pasado que me dio tantos tormentos que solo podré olvidar cuando me llega hasta dentro un cante por Soleares. Quiero olvidar el pasado. Echa vino de Jerez, que mis penas se acabaron y no quiero recordar las tristezas del pasado, los pasos que ella había dado. Melchor, pon en el tres la cejilla, que quiero escucharle al nano un cante por Siguirilla y después por Bulería, porque oír cantar al nano es mi mayor alegría. Que yo sería feliz en la feria de Jerez oyendo cantar al nano y viendo torear a Rafael, cante y toreo puros, de la cabeza a los pies. Y no acierto a comprender por qué, como en ese rinconcito, que son Cádiz y Jerez, hay tanto arte gitano, de torero Rafael, solo uno, pero que hizo por 10. Chaquetón, Rancapino, Camarón, Tío Borrico, Terremoto, Chano Lobato y La Paquera de Jerez. Perdóname, yo me quedo con el nano, que no se puede aguantar como canta este gitano. Quiero hacer un llamamiento a los que cantan flamenco, que no olviden la pureza, porque son nuestras raíces. No hay que dejar que se pierdan. Que el flamenco es el quejío, el pellizco, el sentimiento. Sé que lo vuestro es bonito y no le quito su mérito, pero ponerle otro nombre, no digáis que eso es flamenco, que engañáis al que no sabe de su infinito misterio.

0: Son las 4, las 3 en Canarias.
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0: Del flamenco. Mi nombre es Alejandro Márquez y quiero compartir este ratito flamenco con todos vosotros. Si los sábados son un viaje, los domingos son casi una tertulia entre amigos, vosotros, nosotros y una cadena de cantes y toques que sonarán sin pausas, como merece el arte cuando habla desde dentro.
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2: Aquí seguimos, amantes del flamenco. Soy Alejandro Márquez y entramos juntos la segunda hora de este Candil Flamenco Dominical. La primera parte nos dejó ese sabor tan nuestro y ahora toca abrir un nuevo tramo del camino, más reposado, más íntimo, pero igual de intenso. En esta hora os he preparado cantes que guardan historias, toques que acarician el aire y momentos que merecen escucharse con calma. Gracias por seguir a mi lado en esta travesía flamenca, porque lo mejor del domingo todavía está por sonar.

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Amantes del flamenco, ponemos punto final a esta edición dominical de Candil Flamenco. Gracias por compartir este tiempo, por dejaros llevar y por hacer del domingo un momento para escuchar el flamenco como merece. Volveremos a encontrarnos el próximo sábado, a la misma hora, con una nueva entrega de Candil Flamenco, encendiendo de nuevo esta luz que nos reúne cada fin de semana en Radio Tarsus. A partir de ahora, os dejamos en compañía de nuestros compañeros y del mejor flamenco y copla española. Hasta el próximo Candil y hasta pronto.

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1: Son las 8, las 7 en Canarias.
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1: Y hasta aquí el programa de hoy. Esperamos que lo hayan disfrutado tanto como nosotros. Les esperamos en el siguiente programa donde Alberto Vázquez les volverá a traer el flamenco que convive con la pintura, con el arte y la pasión más bella de la radio. Pero eso será en el siguiente programa de El Rincón de Goya. Hasta entonces, sigan disfrutando del flamenco en...

0: Saludos cordiales, les habla Alberto Vázquez y esto es El Rincón de Goya.
1: Son las 10, las 9 en Canarias.
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1: Son las 12, las 11 en Canarias.
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4: Estamos ante un flamenco que no necesita adornos para sostenerse, porque su fuerza está en la forma en que se dice.

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seguimos escuchando flamenco del bueno, del que deja huella. Cantes que cuentan historias, que hablan de la vida, del dolor y de la alegría, y que siguen sonando con la misma verdad de siempre.

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2: La voz que suena ahora no se impone. Se acomoda al cante, buscando el lugar exacto desde donde decir lo que trae.
3: Y ahora nos echaron porque tenía que barrer. Ahí está, ¿eh? Ahí está, ¿ves? Qué bonito está. Y le dice, niño, no te colgaron en un pino.

0: La guitarra marca el camino y seguimos adelante. Y el flamenco no se detiene.
1: ¡Antonio!

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2: Aquí suenan las voces que hicieron historia y las que siguen escribiéndola hoy, con verdad y con paz. 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
1: Hay cantes que no se levantan del suelo y precisamente por eso pesan. 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

0: sistema mantiene una tensión serena que se sostiene de principio a fin. Estamos ante un flamenco que responde a una manera muy clara de entender el cante. Este tema se expresa desde el respeto profundo por la tradición.
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3: Seguimos disfrutando del flamenco, porque el compás no se detiene.
4: Aquí seguimos, compartiendo el flamenco en su forma más pura. Voces y guitarras que nos recuerdan por qué este arte sigue vivo generación tras generación.
5: Seguimos caminando por este callejón del cante, un lugar donde el flamenco se escucha sin prisas y donde cada voz tiene algo que contar. Aquí no venimos a pasar el tiempo, venimos a acompañarnos, a dejar que la música haga su trabajo y nos lleve de la mano por historias que nacieron mucho antes que nosotros. El flamenco siempre ha sabido estar presente en los momentos importantes y también en los silencios. Por eso encaja también en la noche, cuando todo se aquieta y la escucha se vuelve más sincera. En esta hora vamos a seguir compartiendo cantes con pozo, guitarras que hablan y voces que no necesitan explicación. Seguimos juntos, a la vera del flamenco.
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0: Este tema abre un espacio para la escucha atenta, sin imponer un camino único. Lo que llega ahora está dicho desde el conocimiento y el respeto por el cante.
1: 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Dedicado a Madrid y a sus mujeres.

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1: Escuchen este cante como quien escucha una confidencia, porque lo que viene ahora no se canta para todos los días, sino para los días que duelen o que se recuerdan. Este flamenco que suena a continuación tiene raíz, tiene pozo y tiene ese pellizco que no se aprende, solo se hereda y se respeta.

0: 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Gracias por acompañarnos en este viaje, donde cada nota tiene un alma y cada alma un cante.
1: ¡Vamos ya, niños! ¡A la corra!

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1: Seguimos caminando por el sendero del flamenco, donde el compás nos lleva al siguiente momento.
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3: El tema mantiene una tensión serena, que se sostiene de principio a fin. Estamos ante un flamenco que responde a una manera muy clara de entender el cante. Este tema se expresa desde el respeto profundo por la tradición.
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1: Hay cante que no se aprenden, se sienten desde la entraña. Y cuando el alma honda de una mujer como la paquera de Jerez se asoma por los tarantos, la tierra entera parece templar compás del quejío. El taranto, hijo del mineral y del silencio, lleva el peso del sudor de la mina, el eco del martillo y la esperanza del amanecer. Escuchen ahora a la paquera de Jerez, una voz que no canta, sino que arde.

Ahí queda el eco de la paquera de Jerez, fundiendo el cante con la tierra, con el hierro y con la vida misma. El taranto en su voz se vuelve grito, oración y fuego. Así se canta cuando el alma no pide permiso, cuando el duende manda.

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